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tarde, almuerzo para todos los presentes, oración final a cargo de Agustín López Ramos y cierre de las transmisiones de los diferentes medios de comunicación. Comité Profista, San Francisco de Asís, Aldea Las Majadas, Aguacatango, Huehuetenango. 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Vicepresidente, Pascual Álvarez Yat. Secretario, Juan Faustino López Ajanel. Prosecretario, José Álvarez Ajanel. Tesorero, Pedro Ramos Sicá. Protesorero, Victoriano Calel Iscoy. Vocal 1, Antonio Alvarado Pérez. Vocal 2, Pedro Pastor Yat. Vocal 3.

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0: Las 19:26.
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0: Las 19:58.
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0: Las 21 horas, 40 minutos.
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0: A la gente de Chalco le queremos dedicar esta canción a toda la gente que anda pisteando, pariente. Con muchísimo gusto para ir para todos ustedes y dice.
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presentarles a un amigo muy especial. 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El señor Carlos Rivera.

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0: Las 6 de la mañana, 18 minutos.
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Comité Profista, San Francisco de Asís, Aldea Las Majadas, Aguacatango, Huehuetenango. 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Vicepresidente, Pascual Álvarez Yat. 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Prosecretario, José Álvarez Ajanel. 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Protesorero, Victoriano Calerichcoy. 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Vocal 2, Pedro

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0: Las 10 de la mañana, 35 minutos.
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1: 12 del mediodía, 22 minutos.

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0: 12 del mediodía, 58 minutos.
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0: Las 13 horas, 14 minutos.
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0: Las 13 horas, 47 minutos.
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0: Las 15:43.
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1: Las 16 horas, 3 minutos.

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0: Las 16:39.
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0: Las 17 horas, 15 minutos.
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0: Las 17:33.
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0: Las 17:48.
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